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2: Amigos, qué gusto saludarlos. Ya estamos aquí arrancando la emisión 528 del programa A 90 pies, programa beisbolero para todos ustedes. Ya saben, Facebook Live de A 90 pies, YouTube y también Heraldo Radio HD2, hasta donde hacemos llegar nuestros saludos y por supuesto aquí con el gusto de compartir con don Gustavo Torrero León. ¿Qué hubo, mano? ¿Cómo estás?
3: Manolo Aguilar Caloca, ¿qué hubo, mano? ¿Cómo estás, mi querido Manolo? ¿Cómo están, amigos de A 90 pies? Qué inmenso placer saludarles. Y bueno, pues recibe usted un abrazo muy, muy cordial en este programa especializado solamente en béisbol. Manolo Aguilar Caloca, ya lo mencionó bien, a nombre de Javier Figueroa, que ya está en plena etapa de recuperación tiene sus terapias, por supuesto, así que próximamente estará con nosotros, tal vez en 2 años, 5 años, 10 años, una cosa así, ¿verdad, Manolo?
2: Tienes razón, ya falta poquito, ya falta
3: poquito. Sí, ya falta poquito. Y también Gustavo Martínez, nuestro señor ingeniero en Heraldo Radio HD2. El día 26, creo, Manolo, cumplió esta HHH empresa de Heraldo Radio 7 años de estar al aire. Así que, pues, felicidades a todos nuestros compañeros de Heraldo Radio, en este caso de HD2, a Heriberto Vázquez, a Adrián Laris, por supuesto, un abrazo muy, muy cordial, mi querido Manolo.
2: Sí, ya, por supuesto, es un gusto poder estar aquí con todos los amigos que pues nos acompañan a través de estas frecuencias y pues para todo este equipo de esta empresa que pues le ha dado nuevos aires a los medios de comunicación. Así que pues un abrazo para todos ellos y bueno, qué gusto estar al aire en estas frecuencias, tanto nosotros aquí en Heraldo Radio HD2 a 90 pies, como marcador final todos los domingos, pues ahora sí que también en Heraldo Radio, pues en FM, mano.
3: En la radio abierta de 6 a 8 de la noche los domingos y este programa de 7 a 8 aquí en Heraldo Radio. Bueno, Manolito, pues hay mucha tela de dónde cortar, principalmente, ¿no? Con lo del día de ayer, que fue el juego de las estrellas de la Liga Mexicana de Béisbol, eso por un lado. Y por el otro, bueno, los Mediarrojas de Boston, tus Mediarrojas de Boston, barrieron así auténticamente a los Yankees de Nueva York en 4 juegos. ¿Y quién iba a decir? Simple y llanamente, Nueva York no se vio en Boston, pero para nada, ¿eh?
2: No, fíjate que fue pues sorpresivo porque pues Yankees había estado dominando este año a Medias Rojas, Yankees había estado en el liderato, peleando ahí, llegan como favoritos, aunque era en Fenway Park, pero de repente se voltea todo, y desde el jueves, porque fue serie aparte de 4 juegos, uh-huh. 4 juegos, los 3 primeros los ganaron con pizarras de 6-3, 6-1 y 4-1, jueves, viernes y sábado, el equipo de Medias Rojas, y el domingo estaban lanzando juegos. Sonny Gray, ex Yankee, llegó hasta la octava entrada sin hit ni carrera, y bueno, pues le pegaron a Amed Rosario, le pegó con un out en la octava entrada, le pegó un sencillo, hasta ahí llegó, ya sacaron a Sonny Gray, ya tenía más de 90 y tantos lanzamientos, ya lo sacan, y aún así no anotan los Yankees, llegan 2-0 a la novena entrada, y pues Yankees logra algo sensacional, porque a Aroldis Chapman le echan a perder la segunda oportunidad de salvamento en el año, y pues le empatan, incluso le dan la vuelta, los Medias Rojas logran irse a extra innings, y en extra innings otra vez los Yankees ahí están anotando, y termina dando el hit de la victoria Jarren Durán, el jardinero central, bueno, uno de los jardineros de la selección mexicana de béisbol, de ascendencia mexicana, por supuesto. Él termina siendo el héroe, él produce, y aunque se les escapó la joya de pitcheo, y aunque ya estaban perdiendo el partido porque los Yankees tuvieron los arrestos para, pues no querían ser barridos, obviamente, menos por tu gran rival, ¿no? Pero pues no les alcanzó a los Yankees, terminaron perdiendo, y pues con eso quedaron a un juego de distancia en ese momento del equipo de Rays de Tampa Bay, que por su parte se enrachó. Rays ganó 5 seguidos, Yankees perdió 4, entonces ya tiene un juego de ventaja. Así amanecieron este lunes en esa división del este de la Liga Americana, y pues bueno, ahora va a seguir, estaba buena la carrera entre los dos, entre Tampa Bay y Nueva York, va a seguir muy buena la carrera, por supuesto, y ya en Grandes Ligas, pues nos estamos acercando a estamos prácticamente un par de semanas del Juego de las Estrellas de allá, que siempre se realiza en el mes de julio, entonces va a estar muy, muy interesante toda la segunda mitad de la temporada, que allá sí el Juego de las Estrellas marca la mitad de la temporada. Antes en la Liga Mexicana marcaba también la mitad de la temporada, pero ahorita no, mano, ahorita marca las dos terceras partes, vamos a decir, que ya nada más quedan 11 series, 11 uh-huh. series, ¿no? De las que estaban programadas, de 33 que estaban programadas, 31 pues que estaban programadas, entonces ya nada más quedan 11 series, y pues ni modo, así queda, digamos que fue el clásico de las dos terceras, aquí en México, ¿no? El clásico de las dos terceras partes de la temporada, ¿cómo ves, mano?
3: Sí, tiene razón. Por cierto, una historia de Jarren Durán que hay que reconocer, ¿no? Porque tenía problemas, un problema de ansiedad, de depresión tremenda. Él mismo dijo que pensó en suicidarse, acabar con su vida. Hace tiempo, la vida le dio una segunda oportunidad y vaya que se le está aprovechando, y fue el héroe del partido del día de ayer en Fenway Park, y todo el equipo se abalanzó para Jarren Durán, casi lo levantaron en hombros, y Fenway Park entero estaba vuelto loco con ese juego del día de ayer. Y en lo que se refiere al clásico de tres cuartos de temporada, de dos terceras partes de la temporada, fíjate, en Grandes Ligas, salvo tu mejor opinión e información, Manolo, creo que todavía sigue la votación para el Juego de Estrellas. Claro, allá sí toman en cuenta a la gente, y aquí fue una semanita, para que no se vea tan obvio que no toman en cuenta a la gente, les damos una semana de votación, pero en realidad los que elige es la Liga Mexicana de Béisbol, y punto, y se acabó. Y el día de ayer se realizó en Monterrey. Buena competencia el derby de home runs. Uh-huh. El viernes la cena de gala, la entrega de premios a lo mejor de la temporada anterior. Y el día de ayer el juego con un Robinson Cano, que se despachó en la primera entrada con cuadrangular. Y de ahí para el Real impulsó 3 carreras en total, se fue de 4-3. Fue el MVP del partido. Y pues fue su último juego de estrellas, que tengo entendido, en el verano. No creo que vaya a regresar con Diablos para la próxima temporada, porque ya se le ve cansadón a Robinson Cano. Y aparte, Manolo, bueno, los extranjeros, para acabar pronto, le ganaron a los nacionales o a los mexicanos el día de ayer, ¿no?
2: 5-3, de hecho tenían una ventaja de 5-0 hasta uh-huh. la sexta entrada. Con Robinson Cano, pues sí, efectivamente produjo esas carreras. Él produjo la del 5-0 ya en la sexta entrada, pero hubo ahí una reacción en la séptima. Anotaron 3 carreras la selección mexicana a cargo de Benjamín Gil. Otra vez se vuelven a enfrentar Benjamín Gil y Lorenzo Bandy. Y bueno, ahora le tocó ganar a Lorenzo Bandy. Ya había ganado varias seguidas de esas confrontaciones, las había ganado Benjamín Gil. Gana Lorenzo Bandy, por supuesto es una exhibición, pero bueno, no deja de darle sabor al caldo, como se dice, ¿no? Uh-huh. Y pues ahí hubo también, en la séptima entrada hicieron una situación especial, ¿no? O sea, ya le van ahí como que acomodando más el estilo, pues bueno, vamos a decirle hollywoodesco, un poco copiado de Grandes Ligas o de los deportes gringos. Finalmente es entretenimiento, mano. O sea,
3: ¿qué hicieron?
2: Hicieron una pausa.

0: y así se hizo el anuncio, ¿no? De esta situación. Y bueno, qué bien, qué bien. Pues va a estar bonito. A mí sí me darían ganas de ir a conocer ese estadio que se ve precioso. Me tocó ir viendo todas las etapas, ¿no? De la construcción, con videos, con fotos. Y bueno, ya está funcional, ya quedó precioso. Entonces, ahí tenemos que va a ser el estadio Yuba, el Juego de las Estrellas. También hubo unas singularidades que ayer marcamos. Bueno, asistieron 22.078 aficionados. Esa fue la entrada oficial, prácticamente lleno el estadio del Palacio Sultán, ¿no? El juego duró 3 horas con 5 minutos, que se me hizo muy entretenido, se me hizo bien, ¿no? O sea, se me hizo padre, bien jugado, lo fuimos siguiendo. Otra cosa que también ayer platicábamos en el programa de Marcador Final. Se hizo esta modalidad del umpire robot para bolas y strikes, que de algún modo saca un poquito de onda, porque pues como tiene que pasar así como un segundito en lo que le llega al umpire de home, ¿no? Lo que le dictan, ¿no? De si fue bola, si fue strike, tarda un segundito y finalmente, pero sí, de repente se quedan así como que todos, to es que antes pues es inmediato, ¿no? Marca el umpire y inmediato dice bola o dice strike, pero acá pasa ese segundito, ¿no? Y ya, ahora pues es lo que te ahorras supuestamente en reclamaciones, ¿no? Porque ya no hay retos, no hay retos de bolas y strikes. Si ya está el umpire robot o el umpire automático, pues ya no hay retos, porque lo que determina la computadora ahí en la zona de strike, pues ya, fue bola o strike, ya no hay nada. Entonces, bueno, unas cosas por otras. Y algo que también me gustó fue la presencia de la umpire Yulisa Iriarte. Estuvo umpireando en la segunda base, bueno, desde el día del Home Run Derby, también que estuvo entretenido. Bueno, ya ves que ahí aparecen los umpires para determinar si de esos. Llamadas en las que no sabes si fue bola strike, lo decide, digo, home run o fue foul, lo decide los señores umpires. Ahí estuvo, recibieron su reconocimiento también los umpires, así como todos los peloteros y cuerpo técnico que reciben su anillo de participación en la cena de gala del viernes, también el cuerpo de umpires ahí estuvo. Entonces, digamos que por entretenimiento, aunque muchas cosas que fuimos platicando a lo largo de las semanas, pues como que no nos gustaban mucho, no nos latían mucho de cómo se organizó, cómo se decidieron quiénes iban y quiénes no iban. Finalmente, ya como espectáculo deportivo, estuvo entretenido el Home Run Derby, estuvo entretenido el Juego de Estrellas y bueno, pues ya, ahora sí que a darle para lo que sigue de la temporada, mano.
1: Sí, y bueno, pues deportivamente hablando, creo que sí, sí respondió a las expectativas, ¿no? Este juego de estrellas. Y bueno, pues ahí quedó el triunfo por parte de los extranjeros sobre los mexicanos, 4-3. Estuvo entretenido,
0: Cin cinco a
1: estuvo
0: tres, ¿no?
1: 5-3, perdón, 5-3, estuvo cerradón el juego, y a mí me dio mucho gusto por parte de Robinson Cano, porque fue como capitán honorario. Y bueno, pues qué manera de despedirse el juego de estrellas.
0: Pero, a ver, ahí voy
1: Sí.
0: a hacer una acotación. Fíjate que en las entrevistas y cosas previas al Juego de Estrellas, en una de esas le preguntaron si ya se retiraba, ¿no? O en qué momento se iba a retirar. Y él respondió, así le dijo a los medios, cuando los diablos quieran. O sea que
1: Ah, Chihuahua.
0: le deja abierta, así como lo convencieron, ¿no? De que no se retirara para este 2026. Pues como que dijo, pues si me siguen pagando, porque aparte
1: Mira,
0: él es un peloterazo, es un atractivo de taquilla y sigue rindiendo, mano, sigue rindiendo,
1: como
0: eso
1: los
0: es lo
1: buenos
0: bueno.
1: vinos, ¿no? Mientras más veter, mientras más viejo, mejor se ve Robinson Cano. Claro, mucho ponche, muchas rolas por segunda base, mucha frustración en su cara, ¿no? De que dice, ay, no puede ser otra vez. Pero cuando viene el batazo de home run, es todo un espectáculo. Y cuando es la hora clutch, da el sencillo oportuno, el doblete que te produce una carrera, en fin, es una garantía. Yo no sé si todavía le quede para otra temporada más. Si queda otra temporada más, pues bienvenido, ¿no? Pero yo te puedo asegurar que después de que termine su carrera en el...

0: Diamante, seguramente va a tener nexos en cuanto a oficina, en cuanto a organización con los Diablos Rojos del México en el aspecto deportivo, ¿no crees?
1: Sí, creo que definitivamente es un personaje que lo vale para el béisbol de México, así como, por ejemplo, pues también resulta muy atractivo ver a Justin Turner, ¿no?
0: Ah, claro,
1: Justin
0: sí.
1: Turner,
0: Pero
1: pues
0: este fin de semana sí le falló el
1: sí,
0: bateo.
1: le falló y en el derbi de jonrones, pero no deja de ser un pelotero atractivo
0: Ah,
1: que se... Que se
0: claro.
1: entre, ¿sabes por qué me gusta? Porque viene a entregarse, así como Robinson Cano, que viene a
0: Sí.
1: entregarse, que no vino nada más a ya ganar los últimos dólares de su carrera. No, no, no. Creo que los dos y varios peloteros más, por supuesto, están haciendo una gran labor. Y yo creo que vale la pena tener esos peloteros. Obviamente, ¿a cambio de qué? ¿No? ¿A cambio de qué? Pues de que hay un número que todavía sigue siendo muy grande, muy excesivo de peloteros extranjeros. Simple y sencillamente, pues viendo el roster, ¿no? Del juego de las estrellas y todo eso, pues mira, terminaron siendo así, no, y no es una cuestión netamente nacionalista ni xenofóbica, no, pero es por yo digo, por el desarrollo del pelotero mexicano y la oportunidad,
0: Claro.
1: ¿no? Porque así, nacidos en México, 21, 21 en el roster de la selección mexicana, lo cual implica que hubo 5 no nacidos en México, bueno, nacidos en Estados Unidos de doble nacionalidad, por supuesto, y los 3 cubanos que fueron llamados, los 3 jugaron para México, porque ya tienen la nacionalidad, Michael Serrano, Albert Lara y Henry Urrutia, ¿no? Que ahora ya, entonces... Eso volteas a ver al otro lado y bueno, pues fueron 11 de Estados Unidos, ¿no? 8 de República Dominicana y también de Colombia, de Canadá, uno de Canadá, uno de Puerto Rico, uno de Japón, uno de Colombia y así, así, ¿no? Y otra cosa que me llamó la atención es que pues todavía sigue dominando pues por mucho, ¿no? El pelotero ya veterano, mano. O sea...
0: Sí.
1: Solamente, fíjate, nacidos en este siglo XXI, que ya llevamos 26 años, ¿no? Sé que son jóvenes, pero nada más hubo 3. O sea, Víctor Márquez, que nació en 2001, el más joven de todos, Martín Gil, que nació en el año 2000, pero por lesión no estuvo, y Alexis Vera, que nació en el año 2000. Todos los demás son nacidos entre 1990 y 1999, e incluso... en el equipo de extranjeros, de estrellas de la Liga Mexicana, como le pusieron, hubo 24, ninguno nacido en este siglo, ninguno, ¿no? Ningún extranjero, porque ya vienen los extranjeros, ya como que ya tuvieron su participación en grandes ligas o estuvieron en ligas mayores. Obviamente no nos llegan aquí jovencitos los extranjeros, nos llegan ya como algunos como cartuchos quemados, algunos que nunca le hicieron en el béisbol de grandes ligas, pero hay 24, no, y luego hubo cuatro veteranos nacidos en la década de los 80, mano. Robinson Cano, obviamente, con 42 años, Justin Turner, que tiene sus 41, Jean-Gervis Solarte y Gustavo Núñez, ellos no han llegado a los 40 años de edad, pero ya fueron las... Todavía son de los que quedan que nacieron en la década de los 80, mano. O sea, qué singular. Es decir, todavía no vamos a ver a peloteros mexicanos jóvenes, jóvenes realmente, y que dominen la escena, porque entre los extranjeros y los veteranos, pues ese desarrollo yo creo que se está retrasando. No sé si me explico.
0: Sí. Y desgraciadamente menos oportunidades para el pelotero
1: Claro.
0: mexicano. Con toda esta bola de extranjeros, ¿qué son ahorita? ¿18 por
1: 18.
0: equipo? No, no,
1: ¿Sí?
0: bueno. Olvídese del asunto. Estaba. Y las repercusiones. Últimamente, la semana pasada hubo un torneo en Estados Unidos en donde participaron jóvenes mexicanos pertenecientes a la Liga Mexicana de Béisbol. Y nada más no dieron una, ¿eh?
1: No sé.
0: Perdieron prácticamente todos los juegos.
1: Y se llevaron unas palizas de
0: No,
1: repente por ahí hubo.
0: impresionantes.
1: Entonces...
0: ¿Dónde queda el desarrollo del pelotero mexicano? En fin.
1: Vamos a decir que un evento como esos, ojalá se sostenga, ¿no? y que sigan yendo, porque de algún modo es fogueo, mano. Aunque,
0: Sí.
1: aunque te den esas palizas, a lo mejor ya en años subsecuentes ya no les van a, ya no van a ser el cochinito.
0: Exacto, pues
1: ¿No?
0: ojalá.
1: O, ojalá, porque ¿dónde más? Si, si en la Liga Mexicana no están, no tienen cupo, ¿no?
0: Si no te dan chance, pues ¿cómo te,
1: sí,
0: cómo te vas a desarrollar?
1: sí,
0: por cierto, ajá, no, dime.
1: No, nada más, porque ¿qué, qué es lo que dicen los directivos y qué es lo que llegan a, podrían decir los managers, ¿no? Dice, oye, si voy a meter a un chamaco mexicano, tiene que ser mejor que un extranjero, no sé si me explico.
0: ¿Qué? ¿Y cómo, y cómo rayos quieren que sea mejor que un extranjero si no le das fogueo?
1: Exactamente,
0: ¿No?
1: entonces sí,
0: Oye,
1: sí, sí
0: por
1: está.
0: cierto, hablando de calidad y todo esto, qué buen agarrón se dio el samurái Alejandro Mejía, quien se proclamó campeón del derbi de cuadrangulares. Estuvo extraordinario esa competencia y se destapó con 9 cuadrangulares en la recta final, en la ronda final, Alejandro Mejía sobre Cancel, Gabriel Cancel, ¿no?
1: Sí.
0: De los Bravos de León, que se quedó con 8. En otro orden de ideas, también le damos la bienvenida a nuestros amigos de XCBA en Villahermosa, Tabasco. Nosotros no sabíamos que iban a transmitir el Juego de Estrellas el día de ayer. Les estuvimos saludando y todo, y pues no sabíamos que no iban a meter marcador final, que iban a transmitir el Juego de Estrellas, pero los saludamos aquí con mucho gusto. Y comentarles que en este programa de 90 pies, como usted lo escuchó en el promo, aquí con Manolo Aguilar Caloca, con su servidor Gustavo Torrero, y estamos a través de Facebook y de YouTube en las cuentas de A 90 pies en Heraldo Radio de HD2. Fíjate que me quedé con todos los presidentes de Liga Mexicana, Treto Cisneros, Plinio Escalante, y así me puedo ir, de los de la vieja guardia, ¿no?
1: Uh-huh.
0: Y Alejandro Gil, a veces sí, a veces no, pero la inmensa mayoría era sí, y ahorita te digo a qué me refiero. Javier Salinas, pues sí, siempre iba con su traje, muy bien uniformados, todos los integrantes de la Liga Mexicana iban de trajes, etcétera, etcétera, ¿no? Pero me llama la atención que, bueno, hacía un calor de 30 grados, si no mal recuerdo, el día de ayer en Monterrey, de acuerdo. Pero el presidente de la Liga Mexicana, Horacio de la Vega, lo vi muy veraniego, lo vi muy casual, incluso con una, no sé si era playera o camiseta, y dices, ¿y dónde quedó el traje, papá? Tú eres el presidente de la Liga Mexicana de Béisbol. A lo mejor es una tontería lo que estoy diciendo, pero en cómo te ve la gente como presidente de la Liga Mexicana, tú eres la cara de la Liga. Horacio, ya, obviamente, se trasladó a esta época que ya no gusta la corbata, ponle tú, pero de saco y camisa. Y ayer en la premiación y todo, iba bastante informal Horacio de la Vega, no sé si lo viste.
1: Sí, no, así estuvo, y también cuando se hizo el lanzamiento de la primera bola y cuando se hizo el anuncio, así iba. Pues ya es otra imagen, mano. Yo pues, mira, obviamente lo que tendría que hablar, pues es su trabajo, ¿no? De él y de todo su equipo, de todo su staff. Y de algún modo, pues también es como un, si tú los ves a todos, ¿no? Vamos a pensar en un Gabriel Medina, director deportivo, en Alberto Guadarrama, que es el director de mercadotecnia, y todos los que están, también como que es esa imagen que ya se pretende dar, ¿no? Ya no es
0: más juvenil.
1: Más juvenil, que de hecho también, si tú lo ves, comparado con las otras personas que estuvieron antes en los cargos, el propio Horacio de la Vega es más joven que en su momento Treto Cisneros o Alfredo, claro. Domínguez, Alfredo,
0: no le hagas.
1: Antonio Domínguez Muro, Ramírez Muro, perdón.
0: Antonio Ramírez Muro.
1: Ramírez Muro, perdón.
0: Raúl González, Jesús Topete.
1: Pues, todos esos, el mismo Plinio Escalante, eran personas en otra etapa de su vida. El propio, aunque digo, no es ningún niño Horacio de la Vega, pero es una persona que está entrando en una etapa de madurez, pero que todavía tiene una cierta frescura por la edad. Entonces, yo creo que
0: Mano, netamente, que le quiere dar un mensaje estilos a los chavos.
1: Claro, decirle, que se identifica.
0: Somos una liga de jóvenes.
1: Es que es eso, finalmente es eso, ¿no? O sea, todo habla, porque mira, Si pensamos en otras cosas, la misma liga, acuérdate que hizo ese anuncio en pleno, allá en Monterrey, ayer mismo, del nuevo patrocinador, ¿no? La cerveza que se convierte en cerveza oficial, ¿no? La marca Tecate, que ya va
0: Para el
1: para.
0: softball.
1: Ajá, sí, pero también para la liga, o sea, ya va a estar en las dos ligas, en la Liga Mexicana de Softball y en la Liga Mexicana de Béisbol, ya una presencia. Yo no sé, digo, de seguro ya resolvieron todos los temas de, por ejemplo, los parques que no tienen ese patrocinio y que tienen un convenio con otra cervecera. Yo no sé cómo sean esas cuestiones, pero vamos a decir, ellos, como cualquier administración de la vida pública o de la vida privada, pues tratan de hacerte saber sus resultados, ¿no? Sus éxitos, sus cosas. Entonces, ya pasa como que a segundo término, entre comillas, aquello de la imagen, porque yo también concuerdo con lo que tú dices. O sea, que los muchachos, que el béisbol ya tiene su público cautivo entre las personas maduras, vamos a decir, de nuestras edades y para arriba, un poco para abajo. Pero los jovencitos, si ven a esas cuates, pues ya así, el de antes, el de traje y corbata, ya lo ve así como, no, pues es que el béisbol es un deporte de viejos, de gente grande.
0: Sopas,
1: La verdad, se han hecho estudios en los
0: sopas.
1: últimos años y es el público con la edad mayor en promedio con
0: Sí,
1: respecto a otros deportes, fútbol,
0: claro.
1: americano, básquetbol, lo que quieras, ¿no? Entonces, sí es en parte dar ese mensaje y es en parte pues la personalidad de ellos mismos, ¿no? Entonces, bueno, sí, pues ya así lo vamos a ver, mano. Yo creo que ya son pasos que
0: Sí,
1: se
0: ya
1: van dando y pues ya.
0: son nuevos tiempos, es cosas que se van dando en la Liga Mexicana de Béisbol. ¿Y qué otra cosa te iba a decir, mano, en relación a lo que me dio mucho gusto es que la gente en el Home Run Derby y en el juego como tal respondió a la entrada, a las expectativas, más allá del evento que estamos viviendo a nivel del orbe? Balompédico, digamos que la gente, más allá de la crisis tan tremenda por la que está pasando Sultanes de Monterrey, más allá de todo eso, la gente en Monterrey le gusta el béisbol y ya lo vimos. Yo no sé si pagó la gente o muchos de esos boletos fueron regalados, veto a saber, pero el chiste del asunto es de que prácticamente hubo un lleno ayer en el Estadio Monterrey y en el Derby de Home Runs también, una excelente entrada. Así que pues eso fue lo que me dio mucho gusto, mi querido Manolo.
1: Sí, a mí también, la verdad te digo, incluso el año pasado que salieron tan mal tantas cosas, incluyendo lo de la lluvia, ¿no? Finalmente, la gente que quiere béisbol le gustan estos eventos, ¿no? Saben que es una exhibición, pero van a divertirse y finalmente, entre que sean comprados o regalados, termina consumiendo, el público termina
0: Sí, claro.
1: consumiendo. Eso
0: De
1: es
0: eso
1: lo que,
0: se trata.
1: de eso se trata, que
0: De
1: paguen
0: eso se trata.
1: estacionamiento, que paguen todo, alimentos, bebidas, souvenirs, todo lo que quieras, de eso se trata, ¿no? Entonces, pues ese sí es un lado que también a mí me gusta por parte de la respuesta. Yo, bueno, y pensar que el Estadio Monterrey, pues es un estadio grande, el que tiene la mayor capacidad de la Liga Mexicana, y mira, estuvo bien. Ya el año próximo, el Estadio Yuba no es tan grande, es. Vamos a decir que se queda un poquito a la mi menos de la mitad, ¿no? Del estadio de Monterrey, e incluso, perdón, menos de la mitad de aforo que el propio estadio Alfredo Harp. Y bueno,
0: Claro.
1: pues yo creo que también va a haber muy buena respuesta para el año que entra, siempre y cuando se trate de mejorar el producto. Ya señalamos en semanas anteriores todo lo que no nos parecía y todo eso, pero finalmente ya que se está desarrollando y que ya se desarrolló, pues bueno, adelante.
0: Fíjate que eso es la parte positiva, ¿no? Ayer había gente de los Sultanes del Monterrey realizando la transmisión, o sea, narrando el juego, lo cual me da muchísimo gusto.
1: Y otro paréntesis, y también el mismo Alejandro Campos, perdón que lo diga así, tuvo que ser su maestro de ceremonias en la cena del viernes. ¿Por qué le digo tuvo? Porque esta vez no tuvieron a su Toñito Rosique, porque está en el evento balompédico.
0: Y David, ¿ya sabes quién?
1: Sí, Faitelson, pues ese también. Si lo ponen ahí en el palco de los Juegos de México con el Piojo Herrera, dos personajes de los más detestables para su servidor, no, pues qué ganas te van a dar, pero ellos están en el evento balompédico, man.
0: Y también X, Y y Z tampoco fueron.
1: Pues porque están en el evento balompédico, man.
0: Sí. ¿Qué razón tienes? ¿Cómo no se me fue a ocurrir antes eso?
1: Solo cuando no tienen para su cochinito. Ah, sí, la Liga Mexicana.
0: ¿Quién dices que lo hizo? ¿El de Maestro de Ceremonias?
1: El mismo Alejandro Campos, si no me equivoco.
0: Alex Campos, que me parece muy buena su narración.
1: Sí, también a mí me
0: gustó.
1: Que
0: ya es un clásico con los Sultanes del Monterrey. También estuvo Alex Azuaje como Maestro de Ceremonias en la entrega de los anillos y todo esto, a lo mejor del año pasado.
1: Anduvo por ahí Blanquita Cisneros, ¿no? Muy guapetona, ahí en la alfombra roja del viernes.
0: Sí, también, y también Alfonso Lanzagorta ayer ayer narrando el juego para Imagen. Me da mucho gusto que ESPN y que Imagen estuvieron presentes en el partido, lo cual...
1: Y AM Sports... Yo lo vi a través de IM
0: Sports. Oye, tenemos que hacer pausa, Manolo, para Tabasco.
1: Sí, es cierto, mano, pues claro que nos vamos, pero mensajes.
0: Y continuamos aquí en Heraldo Radio de HD2, en Facebook y en YouTube, estamos como a 90 pies. Entonces transmitió Imagen, transmitió ESPN, transmitió IM Sports, por cierto. Tengo entendido, y eso se lo digo al chismoso, que me lo dijo Ángel Iván Martínez, que Caro García está con Grupo Imagen también.
1: Ah, eso no, fíjate que no sabía. Y bueno, pues está muy bien. Fíjate que, hablando de medios, perdón que me salga del tema del Juego de las Estrellas, pero quiero hacer una mención que tuve, que bueno, la hice cuando ocurrió... la semana pasada en Facebook, en las redes sociales, porque me dio mucho gusto una circunstancia, ya que mencionaste a Caro. Resulta que nuestra querida colega corresponsal de Chihuahua, Michelle Arias, de los Dorados de Chihuahua, estuvo en el juego que se fue a 13 entradas, ¿no?, de los Dorados de Chihuahua, pero estuvo ella solita, mano, solita. Pues no sé, así se dio. Así como cuando Caro narró solita, porque no pudo Toño de Valdés y no pudo Agustín, y ella cargó. Michelle, igual, algo ha de haber sucedido con sus colegas de Dorados de Chihuahua. Y aparte el juego se fue a 13 entradas, y lo hizo de una manera... A mí me tocó como que verla desde la séptima entrada en adelante, y fue cuando me di cuenta de que estaba solita. Y ya le pregunté, le mandé ahí por el WhatsApp, le digo, oye, ¿estás solita desde el principio? Sí. Así me tocó ahora, ¿no? Y se fue a 3 entradas. Entonces, pues, sin otro antecedente, pues es la segunda mujer que narra ella sola. Pero ojo, ¿te acuerdas cuando lo hizo Caro? Lo hizo para la radio, ¿no? Todavía estaban en radio. Esta Michelle es la primera mujer que narra ella sola, sin comentaristas ni nadie más, ella solita, que hace una transmisión de televisión. Entonces lo publiqué y tuvo una excelente respuesta de mucha gente. Ella lo compartió y pues creo que ha sido la publicación que tiene más likes y más vistos de toda la vida de su servidor.
0: Hasta el cielo tronó, era nada más. Rayos y centellas.
1: Pero,
0: qué bueno. Así que saludos y felicidades a Michelle, por supuesto.
1: Realizarlo. Y aparte con una, a pesar de que es joven, porque tiene, es como su tercer año apenas, pero ya adquirió una soltura, un conocimiento,
0: el timing,
1: lo hizo muy bien, debo decir que su timing destacado, no sin titubeos, sin nada, no se cansó, no se metió en problemas, desde mi punto de vista me dio mucha emoción, se lo hice saber, la felicité, y ya después la publicación ahí en redes sociales, y mira, felicidades aquí aprovechando el espacio de 90 pies. Ya la oiremos en ya, por cierto, no hemos pasado ni una vuelta al cuadro, mano.
0: No importa, tú síguete.
1: Pero a lo que voy es esto, que finalmente es un gran mérito el de Michel, ¿no? Hasta dice, estos me novatearon, o sea, el equipo de Dorados de Chihuahua la novateó porque se fue hace 3 entradas. El está partido bien. Duró 4:37, algo así, pero piensa que ella hizo el previo y luego hizo también el resumen. Entonces, chutó prácticamente 5 horas ella solita, mano.
0: Yo creo que Jonathan Mendoza y Javier Figueroa serían felices así. Ellos solitos,
1: sí.
0: Y con previo, partido y post. Y el resumen, qué padre. Oye, lo que sí veo es que Claro Sports, por obvias razones, creo que no lo transmitió, Azteca Deportes tampoco, no pasó el Canal 11, obviamente, ¿no?, por el horario. Y, ¿qué pasó con este canal de Hussein Forzán?
1: High Sports.
0: He visto que haya pasado ya béisbol, ¿eh? No, la otra vez vi uno que estaba anunciado a las 12 de la noche, algo así, y nada.
1: No, yo la verdad ya le perdí totalmente la pista a ese canal, ¿no? No sé en qué, ahora sí que en qué ande ese canal.
0: El fútbol, obviamente. Sí,
1: no, y en qué ande, porque en qué ande de demandas y laborales y todo eso.
0: Pregúntale a Gabriela Fernández.
1: A ver si ya le pagaron o qué procedió, porque así le pasó a muchos.
0: No.
1: Entonces,
0: Y bueno, pues eso es en televisión, ¿no? Lo malo, qué bueno de un canal abierto como Imagen, qué bueno de líder mundial que es ESPN, qué padre, qué sensacional. Pero ¿y los demás dónde están? Ahora, lo otro es la radio a la Liga Mexicana, perdónenme, le vale un comino y dos con sal, la radio. No, aquí en la Ciudad de México no hubo ninguna estación que transmitiera el juego, así de plano. Yo casi, dejando un segundo de diferencia, o 3 segundos, narré el home run de Robinson Cano, porque estábamos al aire, en marcador final, y me dieron ganas de seguirme, ¿no? Pero como les vale un sorbete, pues mejor dije, ¿para qué? No vale la pena.
1: Sí,
0: y a nivel nacional yo te puedo asegurar que la XCBA de Villahermosa sí transmitió, yo no sé si alguien de Yucatán, pero cómo hace falta la cadena raza, la cadena nacional del béisbol, mano. Honra,
1: sí.
0: Y no es por nosotros, pero sí hace falta.
1: No, pues sí hace falta, porque todo el esfuerzo de la radio queda reducido a algunos equipos que ya nada más su transmisión particular, ¿no? O sea,
0: ¿qué?
1: son poquitos. Sí, es triste que la liga no tome en cuenta ese medio, ¿no? Que podría dejarle mucho, o que podría abrirle la puerta a muchos, ¿no? A muchos comunicadores y a muchos negocios de poderlo hacer mejor, pero pues bueno, porque la liga no, y luego en este año específicamente, pues también, ¿no? Hay que recalcar que pues el famoso evento balompédico, el evento futbolístico, pues como que iba a atraer a menos, iba a acaparar a todos los anunciantes, todos como sí,
0: claro.
1: Que la mayoría de anunciantes hicieron sus inversiones para transmisiones radiofónicas del fútbol, ¿no? Entonces,
0: sí. Bueno,
1: este año se entiende, pero ya es una tendencia de años anteriores, ¿no? Que pues te apuesto, mano, que si hubiéramos querido, lo hacíamos así como llegamos a hacer otras veces, ¿no? O sea, lo hacemos y hasta sin contrato firmado, mano, te apuesto.
0: Nosotros somos solo audio.
1: Sí, solo audio. Sí,
0: solo audio.
1: Entonces te apuesto que ni les pides permiso y ni se enteran. No sé si
0: entonces hubiera venido la máxima de Enrique Burak, ¿no? Me vale gorro. Me vale gorro.
1: Me vale jefecita.
0: Sí, el día de ayer la liga cumplió 101 años de edad.
1: Exactamente.
0: 28 de junio de hace 101 años de edad, que es 1925,
1: mano, fue
0: 1925. Ahora sí, si quieres, avienta la vuelta al cuadro, mano.
1: Pues vamos a echar la vuelta al cuadro de una vez porque ya es tarde. Vámonos.
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3: Peleo cerró ganando su novena serie del año en el Parque Alberto Romo Chávez antes de llegar a la pausa del Juego de Estrellas, ganando 2-3 a Monterrey en una serie en la que se celebró el retiro de números de dos leyendas del riel y del béisbol mexicano, el número 9 de Enrique Aguilar y el número 33 de Horacio Piña, ambos miembros del Salón de la Fama del equipo campeón de 1978 y con argumentos de sobra para ser reconocidos respectivamente como el mejor bateador y pitcher en la historia de la franquicia rielera. Referente a la serie ante Monterrey, la ofensiva del riel volvió a jugar un rol importante y continúa siendo el principal diferenciador para Aguascalientes, que ha logrado ganar 22 de los 25 juegos en los que su ofensiva anota más de 6 carreras, pero que apenas ha podido ganar 5 de los 33 en los que han anotado 6 carreras o menos. El riel llega al cierre de la campaña aferrándose al último boleto de postemporada en la zona norte, pese a estar 4 juegos debajo de 500. Esta semana será clave en sus aspiraciones, ya que irán a Torreón a enfrentar a Algodoneros, que están 2 juegos detrás del riel en el standing, en una de 2 series pendientes entre ambas novenas. El fin de semana cerrarán en Monclova visitando a Cereros a 90 pies desde Aguascalientes. Daniel, organista Casillas.
4: Conspiradores de Querétaro regresa a la actividad tras la pausa por el Juego de Estrellas, con una estancia en casa de 9 juegos de forma consecutiva. Los dirigidos por Juan Francisco Rodríguez iniciarán serie el miércoles con doble cartelera ante Piratas de Campeche, mientras que el fin de semana tendrán la visita de los Olmecas de Tabasco. Con 33 juegos por disputarse en campaña regular, los morados buscarán regresar a puestos de postemporada. Al momento, con marca de 28 ganados y 32 perdidos, se colocan en la octava posición de la zona sur, 2 juegos detrás del sexto lugar, que es Tigres de Quintana Roo. La ofensiva sigue siendo segundo lugar en jonrones con 89 de forma colectiva, sin embargo, permanecen en el último sitio de efectividad con el 6.39. A 90 pies, Fernando Martín Sánchez.
5: Llegamos a la mitad de temporada y los Diablos Rojos del México están como líderes de la Sur, con 38 victorias y 22 derrotas, jugando pelota de 633. La última serie la perdieron en Campeche contra los Piratas, ganando un juego de 3. Durante el break de los Juegos de Estrellas, los Diablos fueron galardonados. El ejecutivo del año se lo llevó Santiago Harp. Defensivo del año fue para Juan Carlos Gamboa. El relevista del año fue para Tomohiro Anraku. Para el home run derby, los Diablos asignaron a John Singleton. Para competir, se quedó corto, solamente conectó 5 cuadrangulares, eliminado en la primera ronda. En el Juego de las Estrellas en Monterrey, edición número 92, destacó la actuación de Robinson Cano, que batió de 4-3, incluyendo un home run, impulsó 3 carreras y fue el jugador más valioso, ayudando al equipo de las Estrellas a ganar 5-3 sobre la selección mexicana de béisbol. Este lunes, los Diablos visitan por primera vez el estadio Yuba en Oaxaca para enfrentarse a los Guerreros. A 90 pies, Miriam Reyes.
6: ¿Qué tal, amigos? Los Charros de Jalisco tuvieron una serie solamente porque vino el Juego de Estrellas y derrotaron 2-1 a los Zaraperos de Saltillo en su Panamericano de Zapopan. Independientemente de todas las lesiones que ha tenido el equipo de los Charros de Jalisco, se mantiene en el segundo lugar del standing de la zona norte. Claro, muy lejos de Tijuana, 7.5 juegos. Y abajo de ellos, 1.5 juego está Caliente de Durango, precisamente con quien iniciarán serie el miércoles en doble juego y el jueves en juego sencillo. A 3 juegos tiene al equipo de Monclova y a 3.5 a los Sultanes de Monterrey. Se podría decir que la renta que ha sacado Charros de Jalisco después de las lesiones de 4 de sus titulares, pues no ha sido tan mala, si bien se alejó de Tijuana, pero aún se mantiene en el segundo lugar. Ya también llegó Jeremy Arocho, un refuerzo pues para tratar de alguna manera solventar las ausencias. Ya Benjamín Gil dijo que tal vez calcule en 2 semanas, que Córdoba 1.5 semanas, y él piensa que Wilansky y Fuentes estarán a finales de julio o tal vez ya para el inicio de playoff. Vamos a ver qué sucede. También hay que recordar que tanto Iván Rodríguez como el Manny Barrera hicieron buenas salidas ante el equipo de Saltillo, y eso creo que puede darle confianza al staff de pitcher. Para 90 pies, Ricardo González desde el Monte.
7: Amigos, un gusto saludarlos desde Saltillo. Complicado el cierre de este mes para Zaraperos luego de seguir en el penúltimo lugar del standing después de la derrota ante Charros. Después de la pausa del Juego de Estrellas, la nave verde regresa a casa para las próximas tres series. Se enfrentará a Tecos de los Dos Laredos, el fin de semana a Algodoneros y para la siguiente semana se espera la visita de Caliente de Durango. Ojalá que en estas próximas series como local, Zaraperos logre despuntar y dejar prácticamente el sótano del standing de la Liga Mexicana de Béisbol. Para A90 Pies, Natalia Cepeda, Anzaldúa.
0: Bueno, pues rápidamente pausa para nuestros amigos de Villahermosa, Tabasco. Continuamos en Heraldo Radio 90 Pies. Y aquí seguimos, mi querido Manolo, porque ya son 7:46. ¿Quieres meter la segunda vuelta al cuadro o tú dime?
1: Yo creo que sí, para aprovechar.
0: Pues de una vez.
1: De una vez, nada.
0: Sí.
1: Dame un segundo para poderla.
0: Uno. ¿Y ahora qué hacemos?
1: Pues ahora
0: bueno, pues rápidamente.
1: Apláudele al público, Mario.
0: El muy público. Bien. Bueno, rápidamente, dos juegos el día de hoy, parte alta de la primera entrada, Tijuana y Acereros de Monclova, par de rosca, 0-0, por comenzar a las 8:00 p.m, Diablos Rojos del México en Oaxaca contra los Guerreros.
1: Primera vez que los Diablos van al estadio Yuba. Mm. Aquí está nuestra segunda vuelta al cuadro.
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8: ¿Qué tal, amigos de 90 Pies? Saludos hasta la Ciudad de México. Les habla Juan Alaniz desde la frontera del béisbol, los Dos Laredos. Ya quedó atrás la fiesta del fin de semana de las estrellas en Monterrey, Nuevo León. Ahora hay que dar vuelta a la página respecto al cierre de campaña regular de la Liga Mexicana en este 2026. Ya con las 11 series restantes, 33 encuentros importantes y particularmente para los Tecos de los Dos Laredos, enfrentando a un rival directo. Solamente hay medio juego de distancia ante los Zaraperos de Saltillo. En momento, Tecos en octavo lugar del norte y noveno escalón para el conjunto del Zarape. Ya único enfrentamiento que han tenido en esta campaña. El equipo de la frontera ganó la serie completa ante el denominado Dragón del Norte. Ahora, en esta serie que se estará disputando de martes a jueves, por cierto, martes muy temprano, hora de Saltillo por ahí de las 4:00 p.m, estará comenzando el compromiso en el Estadio Francisco y Madero. Primeros dos encuentros con pitchers zurdos, en este caso para Andrew Parrish el martes, mientras que Rubenis Elías el de Guantánamo, Cuba, para el miércoles. Hablamos de que Adrián de Horta será pitcher derecho del jueves en la conclusión de la serie entre Tecos y los Zaraperos de Saltillo. Ahora los Tecos bajo el mando de Mendy López, que el próximo fin de semana estarán recibiendo a los Sultanes de Monterrey dentro de las festividades del 4 de julio, esto en los Estados Unidos.
9: Concluyó el clásico de media temporada después del éxito obtenido en la Sultana del Norte. La Liga Mexicana se reactiva este martes con diferentes frentes y uno de los más interesantes es, sin duda alguna, el de los Tigres de Quintana Roo recibiendo al glorioso Águila de Veracruz en el Beto Ávila del Paradiseco Cancún. El equipo veracruzano, comandado por Gabe Álvarez, llega a este juego con récord de 27 ganados y 32 perdidos a 10 juegos y medio del primer lugar. Sin embargo, estarán enfrentando unos Tigres que están teniendo una buena temporada. Están jugando para 500, suman 29 victorias por 29 derrotas. Sin embargo, el Águila está solamente juego y medio de este sexto peldaño que los colocaría una vez más en zona de calificación. El equipo veracruzano ahora con la llegada de un nuevo receptor, así lo confirmó el director deportivo Francisco El Pollo Mijares, y es el venezolano Carlos Eduardo Pérez, quien tiene experiencia del béisbol de Estados Unidos, en el béisbol de grandes ligas, con novenas de los Angelinos, los Rangers de Texas, así como los Bravos de Atlanta y los Atléticos de Oakland. La llegada de este receptor confirma el compromiso de la directiva del Águila en poder reforzar esta posición y asimismo tener una buena racha para poder enfilarse a la postemporada en el béisbol de la Liga Mexicana. Para 90 pies, rapidito y de buen modo, Edgar Ochoa.
0: ¡Fuego!
10: Por parte de los Toros de Tijuana, en el Juego de Estrellas, Hernán Pérez y Justin Turner comenzaron como titulares en el orden al bat. Posteriormente, el canadiense Noah Skinrow, el líder de los strikeouts, subió a la loma por parte de la novena de las estrellas con una entrada en blanco, ponchando a dos rivales. Daniel Martínez tuvo participación en la loma con la selección mexicana, enfrentando a Justin Turner, quien bateó elevado y concluyó con una entrada en blanco, el líder de la efectividad. El pitcher Roel Ramírez subió también a la loma en la octava para defender a la selección mexicana. Y finalmente Brady Hughes salvó el juego con un doble play. Así selló la victoria de las Estrellas sobre la selección mexicana 5-3. Tijuana continúa en el liderato del standing de la zona norte con 40 victorias y 19 derrotas. El día de hoy visitan a los Acereros de Monclova y en la loma estarán Juan Gilman. Y para la doble cartelera del día miércoles, el manager Roberto Kelly anunció a Adonis Medina y a David Reyes. El fin de semana Tijuana regresa a casa para recibir a Caliente de Durango. Para 90 pies, Gloria Aquino Hernández.
11: Hola amigos de A 90 Pies, saludos desde Oaxaca. Pésima semana para los guerreros, perdieron como locales los únicos tres juegos programados ante los Pericos de Puebla. El fin de semana se celebró en Monterrey el Juego de Estrellas. Cuatro peloteros de guerreros acudieron. Por el conjunto de extranjeros se convocó al venezolano veterano de 37 años, el ninja Alexia Marista, segunda base, y al cerrador norteamericano Blake Whitney. Para alinear con el cuadro mexicano capitaneado por mi paisano y amigo Vinicio Castilla, fueron Ricardo Valenzuela, receptor, y el lanzador zurdo Alemão Hernández. Oaxaca sigue tercero en el standing de la zona sur, a 5 juegos de Diablos Rojos y a 4 de Olmecas de Tabasco. Hoy arranca serie en el Yuba ante los bicampeones Diablos Rojos. Mañana descansan y reanudan miércoles y jueves. El fin de semana reciben nuevamente a Pericos de Puebla. ¡Suerte! Reciban un saludo de su amigo Jaime Palau Ranz.
12: ¿Qué tal amigos del show de 90 pies? Les saluda Raúl Muñoz. Platiquemos del equipo que nació campeón, los Tigres de Quintana Roo, que llegan a esta mitad de temporada con récord semejante, 29 triunfos y 29 derrotas, jugando para .500 y en este instante en zona de clasificación a playoffs. Los Tigres buscan su primera temporada con saldo positivo desde el año 2019. Los Tigres anunciaron la incorporación del cañonero puertorriqueño Dani Ortiz, el cual se estará incorporando con los Tigres esta misma semana en la serie disputar en casa ante el Águila de Veracruz, y el fin de semana de nueva cuenta estarán visitando a los Leones de Yucatán. Desde el Caribe mexicano y a 90 pies, Raúl Muñoz.
1: Bueno, ahí quedó pues la segunda vuelta del cuadro y estamos prácticamente en la recta final de tanto de Heraldo Radio HD2 como de XBA Mano.
0: Exactamente 7:53. Rápidamente en la zona norte, Toros, primer lugar, superlíder, 40-19. Charros está 7.5, Caliente a 9, Monclova 9.5, Sultanes a 10, Rieleros a 12.5, Unión Laguna 14.5, Laredos a 18.5, Zaraperos de Saltillo están a 17 juegos. Tecos está 16.5, Zaraperos a 17 y Dorados a 17.5. En la zona sur, los Diablos Rojos, el México, primer lugar, seguido de Olmecas de Tabasco, 37-23 de Tabasco, un juego por 38-22 del equipo de los Diablos. Oaxaca está a 5, Pericos de Puebla 5.5, Bravos de León a 6, Tigres 29-29, como bien lo decía Raúl Muñoz, está a 6 juegos. A 8 juegos para ser exactos, los Piratas a 9.5, Querétaro a 10, el Águila a 10.5 y Leones a 15.5 de distancia, los standings, mano.
1: Sí, y hubo así como que una pequeña pausa de managers que no cayeron, pero al llegar la pausa del juego de las estrellas, pues Félix Fermín dejó de ser manager de los Tecolotes, de los dos.
0: ¿Cómo crees?
1: Ya terminó ahí su etapa y por Algodoneros de la Unión Laguna, Fernando Tatis Padre dejó de ser el manager, ahora es Ramón Santiago el manager del equipo de los Algodoneros de la Unión Laguna, y pues por Mendy López, que había empezado esta temporada con Saltillo, pues ahora es el nuevo manager de los Tecolotes de los Dos Laredos. Así que pues estamos listos para agradecerles a todos, amigos, en la radio, en XCBA y en Heraldo Radio HD2. No queda más que decir que nos vamos, Gustavo Torrero.
0: Claro que nos vamos, pero recuérdenlo, como dice Javier Figueroa, en el béisbol todos lo sabemos, gracias a todos. Buenas noches.
1: Adiós, amigos. Ah, chihuahua, esto no responde.
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10: 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Polvo, lluvia, tráfico. Nuestro coche aguanta de todo, pero mantenerlo limpio no tiene por qué ser un lujo. Hoy te enseñamos cómo preparar un shampoo para lavar el auto. Anota la receta y dale a tu auto el brillo que se merece.
11: Y en otros temas, la fiebre mundialista está aquí, pero ojo, haz que ruede el balón y no tus gastos.
10: Si quieres saber cómo evitar que la pasión mundialista te deje fuera del juego, quédate en la Revista del Consumidor Radio.
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10: En la actualidad, crear nuestras propias tecnologías domésticas es la opción ideal para elaborar productos básicos con ingredientes de calidad y muy accesibles.
11: Lo mejor, no tenemos que buscar por horas lo que necesitamos, ya que lo encontramos en tiendas de materias primas y droguerías. Por eso vamos a preparar nuestro propio shampoo para lavar el auto. ¡Manos a la obra!
10: Recuerda que cada receta está aprobada por el Laboratorio Nacional de Protección al Consumidor. Los ingredientes que vamos a utilizar para hacer 750 mililitros son: una taza de agua purificada, una pizca de colorante vegetal azul, una cucharada sopera de cera de carnaúba, dos tazas de lauril éter sulfato de sodio y cuatro cucharadas soperas de polisorbato 20.
11: También vamos a necesitar los siguientes utensilios: una taza medidora, una cacerola con capacidad de 2.5 litros, un embudo, una cuchara sopera y una botella de plástico de 750 mililitros con tapa. Su preparación nos va a tomar nada más y nada menos que 25 minutos. Sin duda, una gran ventaja.
10: Para poder elaborar nuestro champú para auto, comenzamos vertiendo el agua en la cacerola y la calentamos. Una vez caliente, agregamos polisorbato 20 y revolvemos. Cuando el agua esté a punto de hervir, agregamos una cucharada sopera de cera de carnaúba. Agitamos hasta que se incorpore por completo y dejamos hervir durante 3 minutos. Retiramos del fuego, agregamos el lauril éter sulfato de sodio y removemos suavemente. Después incorporamos el colorante y mezclamos hasta que el color sea uniforme.
11: Por último, con ayuda del embudo, envasamos nuestra mezcla en la botella de plástico y colocamos una etiqueta con el nombre del producto, la fecha de elaboración y de caducidad. En este caso, considera que su tiempo de caducidad es de 6 meses. Finalmente, pero no menos importante, hay que guardarlo en un lugar fresco y seco, fuera del alcance de niñas y niños. ¡Y listo! Tenemos nuestro propio shampoo para auto. Para usarlo, toma en cuenta que para 10 litros de agua se deben disolver aproximadamente 15 mililitros de shampoo. Al final del día, apostar por las tecnologías domésticas no es solo una forma de ahorrar, es tomar el control de lo que consumimos.
10: Si quieres aprender a preparar otras tecnologías como crema de cacahuate, gel para el cabello o jabón líquido corporal, puedes visitar nuestro canal de YouTube, Profeco TV.
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10: La fiebre por la Copa Mundial de Fútbol 2026 ya está aquí y con ella la emoción llega a su punto máximo. Seas aficionado o no, el ambiente festivo invita a participar en celebraciones que, sin planificación, pueden desbordar tu presupuesto.
11: Entre las suscripciones para ver los partidos, la playera oficial o las salidas con amigas y amigos, los gastos se pueden elevar. Por eso, consumir de manera inteligente te permitirá disfrutar la intensidad del torneo sin poner en riesgo tu estabilidad económica.
10: No se trata de no gastar, sino de hacerlo con conciencia. Si vas a comprar productos alusivos con responsabilidad, evita hacer gastos con cargo a tu tarjeta de crédito. Además, para que tus finanzas no reciban una tarjeta roja, considera las siguientes reglas del juego.
11: Establece un presupuesto y define cuánto gastar en artículos y celebraciones sin descuidar tus gastos fijos. Compara precios antes de comprar y elige siempre establecimientos formales.
10: Guarda tus comprobantes, ya que son tu única defensa para cambios, devoluciones o aclaraciones. No olvides que la propina es opcional, ya que es una gratificación voluntaria por el servicio, no un cargo obligatorio.
11: Reflexiona antes de gastar y pregúntate si realmente necesitas el producto o si el lugar donde verás el partido justifica el gasto. Disfruta sin la camiseta oficial. Puedes vivir la emoción del fútbol sin necesidad de gastar de más.
10: Y hablando de camisetas, puedes consultar los costos de los productos oficiales en diferentes establecimientos en el programa ¿Quién es quién en los precios? Pero el precio no es lo único que debes vigilar. En plena fiebre mundialista, las imitaciones y los productos de baja calidad están a la orden del día. Por eso, si vas a comprar algún producto, revisa la calidad de los materiales. Examina las costuras, acabados y resistencia para detectar productos de baja calidad.
11: También verifica el empaque, ya que los artículos originales tienen sellos, hologramas y etiquetas de licenciamiento oficial de las marcas deportivas. Fíjate bien en la nitidez, la calidad de impresión y ortografía de las etiquetas. Las imitaciones suelen tener errores o empaques deficientes.
10: Recuerda comprar en tiendas o distribuidores oficiales. Es la forma más segura de garantizar la autenticidad del producto y hacer valer tu garantía. No te confíes. Aunque la compra sea digital, no debes de bajar la guardia.
11: Para evitar fraudes en tus compras en línea, toma en cuenta las siguientes recomendaciones. Compra en sitios seguros y verifica que la dirección comience con https://:// Tenga certificado de seguridad vigente y ofrezca métodos de pago confiables.
10: Comprueba la identidad del proveedor. Asegúrate que el comercio tenga domicilio físico, teléfono, correo electrónico u otros medios de contacto. Consulta la reputación de la tienda y busca opiniones o referencias de otros compradores antes de pagar.
11: Lee los términos y condiciones. Hazlo para evitar sorpresas y conocer las políticas de envío, cambios y devoluciones. Analiza la descripción del producto y revisa materiales, talla, colores y dimensiones. Compara las imágenes con el original y verifica que el número de modelo coincida. Desconfía de las gangas, ya que si el precio está muy por debajo del valor de mercado, es una señal de alerta.
10: Para compras en línea más seguras, consulta el monitoreo de tiendas virtuales ingresando a www.profeco.gob.mx/tiendas virtuales. Ahí te decimos si el comercio es transparente con sus medios de contacto físicos, métodos de envío, precios claros en moneda nacional y políticas de cancelación.
11: Ya para cerrar, recuerda que la Ley Federal de Protección al Consumidor, en su artículo 12, establece que el proveedor tiene la obligación de entregar factura, recibo o ticket de compra. ¡No te vayas sin él! ¡Es tu respaldo! Recuerda que no necesitas gastar en exceso para disfrutar del Mundial. ¡Vive la emoción del fútbol con un consumo responsable!
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